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1: Bueno, ¿qué tal? ¿Cómo están? Espero que bien. Buen día, buen día, buen día a toda la gran audiencia de la 101.1 Radio Maracayú FM. ¿Qué tal? ¿Cómo están todos? Espero que bien. 8:42 ya hoy domingo 28 de junio del año 2026. Hoy en el Día Mundial del Árbol, sí señores, hoy es el Día Mundial del Árbol y se presta el clima para plantar un árbol. Sí, se presta, está totalmente mojado, entonces podemos plantar un árbol en el día de hoy, para que el día de mañana nos sirva como oxígeno, Día Internacional del Piercing Corporal. Ahí está, hoy 28 de junio. Enseguida más vamos a leer el efemérides, el recordatorio, lo que sucedía en el país y el mundo en años anteriores en una fecha como esta. Sí, señores. Bueno, a ver. Y seguimos.
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1: Y bien, la temperatura actual es de 18 grados, sensación térmica 15 grados. Se espera algo de llovizna. La temperatura máxima será de 25 grados en el día de hoy. El día más calor del invierno va a ser hoy, El viento está soplando a 18 kilómetros por hora, humedad del 96%, la visibilidad normal 20 kilómetros. Y vamos a ver qué nos indica la dirección de meteorología para estos tres días. Y hay aviso meteorológico. A ver, a las 6:09 de la mañana se emitió. Núcleos de tormentas continúan desarrollándose sobre la zona de cobertura. No se descarta la ocurrencia de fenómenos de tiempo severo en forma puntual durante las primeras horas de la mañana de hoy domingo 28. Zona de cobertura, sur de la región oriental, departamentos afectados, sur de Caazapá y Itapúa, Misiones, sur de Paraguarí, Iñe, Embucú, dice, entonces en la zona sur del país, para allí este aviso meteorológico. Vamos al pronóstico extendido para estos tres días. Hoy, fresco a cálido, cielo mayormente nublado, vientos del noreste, luego del sur, lluvias con ocasionales tormentas eléctricas, la temperatura va a subir a 25 grados. El lunes, fresco, cielo mayormente nublado, vientos del sur, lluvias dispersas con ocasionales tormentas eléctricas. 15 va a ser la mínima, 20 la máxima en cuanto a la temperatura. El martes, fresco, cielo mayormente nublado, vientos del sur, lluvias dispersas. 13 la mínima, 19 la máxima en cuanto a la temperatura. Y seguimos con ustedes aquí en nuestro especial de la mañana. Enseguida más, la tapa de los diarios y más en nuestro programa, el especial de la mañana.

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1: 49 minutos pasaron ya de las 8 de la mañana. 8:49. Vamos a una invitación súper, súper especial, ¿eh? Invitación para la gran fiesta de San Juan. San Juan dice que sí a lo grande. Este sábado 4 de julio, desde las 18 horas, en el Tinglado Municipal de Colonia Guaraní, cuarta línea. Se organiza la ACE de la Escuela José Asunción Flores. La gran fiesta de San Juan. Habrá comidas típicas, paraguayas, juego de cambá, fiesta bailable, cantina bien surtida y mucho más. Vení a compartir con nuestras tradiciones. Te esperamos en Colonia Guaraní, cuarta línea. Entonces, la invitación para esta gran fiesta de San Juan, que se prepara con todo, con todo, con todo, ¿eh? La invitación a toda la gente, entonces, para el sábado 4 de julio. Sí, el 4 de julio se va a estar festejando la gran fiesta de San Juan. Se va a estar realizando, mejor dicho. Sí, señores, todos totalmente invitados. Bueno, vamos a la tapa de los diarios en la presentación de la escribanía Arévalo Avezada de Cruz de San Alberto. 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Y el diario La Nación en su tapa habla, entusiasmo mundial impulsa consumo y le da dinámica al comercio. Declaración de emergencia no es necesaria según Fretes. La Albirroja desafía a uno de los gigantes. Paraguay versus Alemania chocan mañana. Venezuela vive horas cruciales, dice. Más de 1.500 muertos en Venezuela. ¡Qué bárbaro! Sí, señores. La Albirroja desafía a uno de los gigantes. Y ojalá que le ganemos a Alemania, ¿eh? No es imposible. Bueno, vamos al diario IP, Agencia de Información Paraguaya. Salud Pública insta a reforzar vacunación ante aumento de casos respiratorios. Alerta ante incremento de casos graves que requieren cuidados intensivos. Avanzan obras de nueva infraestructura para la INCAN. MAC planifica producción de tomate sostenible durante todo el año. Misión médica con apoyo de Estados Unidos benefició a más de 2.900 pacientes. Prosigue la fase final del soterramiento en la costanera Asunción con drenaje de Torres, dice también la tapa de este diario. El diario La Tribuna en su tapa, mientras el PLRA busca unir al bloque opositor, la ANR suma candidaturas. Correr y pelear, vencer o morir es el lema de la Albirroja hoy día, ¿eh? Juntan víveres y medicinas para las víctimas del terremoto en Venezuela. Exportadoras de granos rechazan las trabas al intercambio comercial, dice también La Tribuna en su tapa. Bueno. 16avos de final al momento. Alemania versus Paraguay, Brasil versus Japón, Francia, Suecia, Costa de Marfil, Noruega, Sudáfrica, Canadá, Argentina, Cabo Verde, Países Bajos, Marruecos, Australia, Egipto, Estados Unidos, Bosnia y México, Ecuador, en el camino a la gran gloria comienza aquí, dice la información de esta parte del mundial. Qué bueno por la selección paraguaya que logró la clasificación a los 16avos, ¿eh? Bueno, seguimos en el especial de la mañana. Enseguida vamos a ir con el efemérides, el recordatorio y más.

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1: Es la hora 9 de la mañana puntualmente.
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luego de 10 a 12 vamos a tener la música paraguaya con Ever Rolando DJ, ¿eh? Vamos al efemérides, al recordatorio. Hoy Luis Manuel Argüello Dúo no graba, nos deja hacer el trabajo a nosotros, así es que directo al grano, ¿eh? Se maitei como coin papoapu yasipoteime, bendecido 28 de junio. En 1870, Colombia rinde homenaje al heroísmo paraguayo en la Guerra del 70. Su Congreso admiró la resistencia patriótica y heroica opuesta a los aliados que combinaron sus fuerzas y recursos poderosos para avasallar al Paraguay. Débil por el número de sus ciudadanos y por la extensión de sus elementos materiales, la actitud colombiana repercutió en el Paraguay. Se llamó Colombia, a la principal avenida de Asunción por muchos años. Hoy Mariscal López, se nombró clubes y escuelas. En el año 2000 fallece la actriz, recitadora y docente conocida como Azucena Celaya de Molinas. Su nombre verdadero fue Adelfa Andriotti Rashid. Nació en Villarrica en 1924. Día Mundial del Árbol. En 1840, Suecia fue el primer país que celebró para concienciar sobre los recursos forestales y de los árboles. Disminuyen la contaminación ambiental y climática, protegiendo el suelo. Día Mundial del Piercing, perforación y los pitufos. En Argentina, proverbio Chubut. En Holanda, ave nacional, la guacamaya roja. En Honduras, en este caso, sería entonces. En Perú, ceviche. En Venezuela, teatro y comunicador. La festividad Ireneo Paulo Vicenta. La naturaleza es sagrada, los árboles son templos, los bosques catedrales. La frase de Anón, gracias al compañero Luis Manuel Argüello Dúo de la capital del país por este material. Enseguida hablamos de estos terremotos, dejan ya más de 1.400 muertos en Venezuela. Hombre sobrevive tras el impacto de un rayo en Canindeyú. Maipimes impactó. En este caso, impacto de las macroeconomías en las empresas se verían a mediano plazo, dice también en este que tenemos en mesa de trabajo. Ahora vamos a agradecer infinitamente a todos los grandes amigos y amigas que están escuchando Radio Maracayú FM 101.1 y la invitación para la gran fiesta de San Juan. San Juan dice que sí a lo grande este sábado 4 de julio desde las 18 horas en el Tinglado Municipal Colonia Guaraní, cuarta línea. Organiza la ACE de la Escuela José Asunción Flores. La gran fiesta de San Juan para disfrutar comidas típicas paraguayas, juego de cambá, fiestas bailables, en este caso los juegos tradicionales, fiestas bailables, cantina bien surtida. Vení a compartir nuestras tradiciones. Te esperamos. En cuarta línea, Colonia Guaraní, entonces se está preparando esta gran fiesta de San Juan. Seguimos en el especial de la mañana a través de la 101.1. 12 minutos pasaron ya de la hora 9 de la mañana.

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1: Bien, ahí estaba Barrerito con Juventud que perdí, dice la canción que escuchábamos. 16 minutos pasaron ya de la hora 9 de la mañana, 9 con 16 minutos en todo el territorio nacional, agradeciendo infinitamente a todos, a cada uno de los que están en casa, en los lugares de trabajo, estén donde estén. Saludos súper, súper especial y gracias por estar con nosotros, por estar en sintonía. Nuestra querida selección paraguaya clasificado a los 16avos y va a jugar contra Alemania mañana a las 5:30 de la tarde, 17:30 horas. Sí, hay que ganar de cualquier forma, ya ganante a la ñende, ¿eh? Sí. Ahí, ganando a Alemania, ya podés decir, bueno, estamos medio campeonando. A pesar de que hay muchos buenísimos adversarios todavía. Pero hay que ganar. Y Paraguay tiene, y lo tiene todo, ¿eh? Bueno, a ver qué tenemos por ahí para compartir con ustedes a través de la 101.1 Maracayú FM.
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1: Bien, la temperatura actual es de 18 grados, la sensación térmica 15 grados, soleado a esta hora de la mañana. Se espera algo de llovizna. La temperatura máxima será de 25 grados. El viento está soplando a 18 kilómetros por hora, humedad del 96%, la visibilidad normal 20 kilómetros. Y vamos al pronóstico extendido que nos indica la Dirección Nacional de Meteorología para hoy. Fresco a cálido, cielo mayormente nublado, vientos del noreste, luego del sur, lluvias con ocasionales tormentas eléctricas, dice meteorología. La temperatura va a subir a 25 grados. El lunes, fresco, cielo mayormente nublado, vientos del sur, lluvias dispersas con ocasionales tormentas eléctricas. La mínima 15, la máxima va a ser 20 grados la temperatura. El martes, fresco, cielo mayormente nublado, vientos del sur, lluvias dispersas. Mínima 13 grados, máxima 19 grados la temperatura. Ahí está entonces el pronóstico del tiempo aquí en nuestro especial de la mañana. Y agradeciendo a todos los que están en sintonía, a todos los que nos escuchan desde varios lugares de nuestro territorio, a nuestro amigo Maniño ahí en el salón ya, a todo volumen escuchando Radio Maracayú FM. Les saludamos. Gracias por estar con nosotros, por estar en sintonía. Gracias por acompañar siempre, siempre nuestro trabajo, ¿eh? Y a todos los que están en casa, en los lugares de trabajo, saludo súper, súper especial. A ver, ¿qué tenemos por ahí más? 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El copiloto ganador del rally de Alto Paraná del domingo pasado. Sí, saludo súper especial. A ver qué tenemos por ahí más, acompañando a todos. 21 minutos pasaron ya de la hora 9 de la mañana. Enseguida desarrollamos las noticias.

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1: Bueno, 25 minutos pasaron ya de la hora 9 de la mañana, 9 con 25 minutos. Hoy domingo 28 de junio del año 2026. 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Vamos a la noticia. 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La devastación provocada por los dos sismos que sacudieron Venezuela el miércoles último continúan elevando el número de víctimas mortales, mientras miles de personas continúan desaparecidas en medio de un panorama desolador y en medio de nuevas réplicas que generan pánico en la población. El presidente del Parlamento venezolano, Jorge Rodríguez, informó este sábado que han fallecido 1.430 personas luego de los sismos de magnitud 7.2 y 7.5. Reportó además que hay 3.238 heridos. A esta hora estamos contabilizando 1.430 hermanos y hermanas fallecidos. Lamentablemente han perdido la vida, dijo el legislador en una alocución transmitida por el canal estatal VTV. Rodríguez agregó que hay hasta el momento 3.238 personas heridas, así como 3.142 familias damnificadas. Igualmente, dijo que hasta este sábado ha sido atendida por las autoridades 73.736 familias, especialmente en el estado costero de La Guaira, al norte de Caracas, el más afectado por el doble terremoto del miércoles. El gobierno de la presidencia encargada, Delcy Rodríguez, informó que durante la madrugada de este sábado se han distribuido 2.600 toneladas de alimentos y agua potable en La Guaira a las familias afectadas. Rodríguez, que asumió el poder tras la captura de Nicolás Maduro por parte de Estados Unidos en febrero, fue abucheada el viernes en la noche al llegar frente a un edificio de 22 pisos desplomados en Caracas. Fuera, fuera, le gritaron los vecinos. El gobierno no está haciendo nada por el pueblo. Venezuela ha recibido a más de 1.600 rescatistas para atender a las víctimas de los terremotos, según informó el sábado el viceministro venezolano para Europa y América del Norte, Olier Blanco. Qué pena lo que está sucediendo en Venezuela, che. Muchísimas personas fallecidas. En otra de las noticias, Leoncio Benítez, de 57 años, se encuentra bajo observación médica en el hospital de Coroguaté tras haber recibido o haber sido alcanzado por un rayo durante la mañana de este sábado. El hecho ocurrió en la colonia Manduaná, distrito de Yasecañí, mientras la víctima se encontraba en las inmediaciones de su domicilio. El incidente se registró de manera repentina mientras Benítez compartía un momento en su vivienda junto a su esposa. Según el testimonio del propio afectado, un rayo cayó en las cercanías de la casa, generando una onda expansiva y una descarga eléctrica que lo alcanzó directamente dejándolo inconsciente en el sitio. Bueno, seguimos. 31 minutos pasaron ya de la hora 9 de la mañana.

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1: 39 minutos pasaron ya de la hora 9 de la mañana, 9:39. Un accidente tras otro generaron caos en el tránsito y daños en Ciudad del Este, dice una de las noticias que vamos a estar desarrollando enseguida más. Tensión en el Pilcomayo. Represa boliviana avanza sin consulta indígena, dice también otra de las noticias que vamos a estar compartiendo con ustedes. Ahora tenemos este pendiente todavía. 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En el marco del Día Internacional de las MIPYMES, el presidente de la Federación de Micro, Pequeña y Medianas Empresas, Luis Tabela, señaló que el sector aún no percibe un traslado de desempeño macroeconómico al consumo interno, escenario que mantiene una dinámica más lenta en la microeconomía, por lo que todavía requeriría tiempo para que impacte de manera concreta en la actividad cotidiana del rubro. En ese contexto indicó a la Nación Media, que actualmente también se está impulsando una estrategia de atracción de inversiones, aunque advirtió que este tipo de medidas tampoco genera efectos inmediatos sobre el movimiento económico. Sostuvo que, en el caso de las MIPYMES, el trabajo realizado durante los últimos 4 años estuvo orientado principalmente a dar visibilidad al sector y avanzar en herramientas normativas que permitan mejorar sus condiciones de desarrollo. Este es un sector muy importante para la economía y hoy, con el ministro de Industria y Comercio, tenemos el mismo sentir de potenciar el sector, de potenciar el consumo y la calidad de empleo. Para eso tenemos mucha cosa que mejorar, como la formalización, la digitalización, ya que ahí tenemos una brecha muy grande en la que vamos a empezar a trabajar, dijo. Bueno, a su vez sostuvo que hoy se están sentando las bases para una mejora en la competitividad y productividad del sector, pero aclaró que los resultados económicos no se observan de manera inmediata. Los avances podrían verse en casos puntuales en el corto plazo, pero el verdadero impacto llegará en el mediano plazo mediante un trabajo conjunto entre el sector público y los gremios y las distintas instituciones. Bien, seguimos con ustedes. A ver. Tensión en el Pilcomayo, dice. La Nación Westnik inicia una vigilia permanente tras la ausencia de las autoridades en una reunión clave el pasado miércoles. El megaproyecto, el Carrizal, avanza sin estudios ambientales claros y amenaza la pesca del sábado en todo el Chaco paraguayo, dice. La pesca del sábalo, dice en el informe. El pueblo Huienayaquet se declara en vigilia permanente ante el avance del megaoperativo hidroeléctrico El Carrizal. Los indígenas denuncian un desprecio por parte de las autoridades bolivianas. La Empresa Nacional de Electricidad, ENDE, faltó a una reunión clave el miércoles pasado en la comunidad de San Antonio. Los pobladores esperaban informaciones técnicas sobre la obra, pero los proyectistas no llegaron a la cita. Los líderes Huienayaquet ahora elaboran un voto resolutivo formal para rechazar el proyecto a nivel nacional. Bueno, seguimos. Un accidente tras otro generaron caos en el tránsito de Ciudad del Este. Los accidentes dejaron 2 columnas del cemento del Paseo Central derribado, corte en el suministro de energía eléctrica y un embotellamiento de varios kilómetros en la ruta 2, salida a la ciudad y a la colectora San Blas. El congestionamiento se originó cuando un automóvil Toyota Datig al mando de Nicolás Vera chocó contra una columna del tendido eléctrico al perder el control sobre su vehículo cuando evitó chocar a un perro. Los dos accidentes se registraron a la altura del kilómetro 5.5 de Ciudad del Este. Minutos después, el conductor de un tracto camión Scania con semirremolque, identificado como Juan Antonio Duarte Rivas, de 46 años, intentó evitar una colisión con los vehículos detenidos debido al primer accidente. Para ello realizó una maniobra de emergencia que lo llevó a subir al paseo central. El pesado vehículo terminó derribando otra columna del tendido eléctrico de la Administración Nacional ANDE, lo que ocasionó nuevos daños materiales. Bueno, y se ve el tracto camión. Y cuando la pista está mojada, la gente tiene que entender que no va a poder frenar de golpe porque se va a resbalar. Y eso muchos no entienden y no disminuyen la velocidad. Hay que disminuir la velocidad. Aquí, por ejemplo, en el casco urbano la gente pasa muy fuerte con su vehículo. Y en el casco urbano, si sos profesional en el volante, tenés que saber que tenés que disminuir la velocidad a 60 a 40 kilómetros por hora y en el peor de los casos a 30 kilómetros por hora. Porque si no, después no vas a poder detener la marcha. Peor todavía si la pista está mojada. Entonces debemos cuidar y cuidarnos todos. Seguimos, 46 minutos, pasaron ya de la hora 9 de la mañana.

0: bien así con ustedes, con música brasileña. Enseguida, Ever Rolando va a estar con ustedes con la música paraguaya, ¿eh? Bueno, a ver, otra de las noticias que tenemos en mesa de trabajo. Fuerte terremoto de magnitud 6.1 sacude Afganistán y se siente en Pakistán e India, dice la noticia que calentito tenemos en mesa de trabajo. 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Kabul, Afganistán, un fuerte terremoto de magnitud 6.1 estremeció este sábado la provincia de Badankashan, en el oeste de Afganistán, provocando alarma entre la población y sintiéndose en varias provincias del país, incluida la capital Kabul, así como en zona de Pakistán e India. Según los reportes oficiales, el movimiento telúrico, en este caso, ocurrido alrededor de las 6 y 5 de la tarde, hora local, con una profundidad de 199 kilómetros y un epicentro localizado en el distrito de Jhelum, dentro de la cordillera del Hindu Kush, una de las regiones con mayor actividad sísmica de Asia. Aunque la intensidad del sismo generó preocupación y obligó a numerosos residentes a abandonar temporalmente viviendas y edificios, las autoridades informaron que hasta el momento no se han registrado víctimas fatales, personas heridas ni daños materiales de consideración. Equipos de emergencias permanecen desplegados realizando inspecciones y evaluaciones provenientes de la zona cercana al epicentro. El temblor también fue percibido en Islamabad y otras ciudades de Pakistán, así como en el norte de India, donde las autoridades tampoco han reportado afectaciones importantes. Bueno, para ir despidiendo la programación.
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0: Bien, vamos a la cotización de monedas. El dólar está a 6.020 guaraníes en la compra, 6.100 guaraníes en la venta. Real, 1.130 guaraníes en la compra, 1.180 guaraníes en la venta. Peso argentino, 3,4 guaraníes en la compra, 4,6 guaraníes en la venta. Euro, 7.150 guaraníes en la compra, 7.450 guaraníes en la venta. Dólar por real, 5,15 en la compra, 5,35 para la venta. Señores, por hoy de mi parte ha sido todo. Feliz resto de jornada para todos. Enseguida, Ever Rolando DJ con su programación aquí en Radio Maracayú FM hasta el mediodía. Hasta entonces.

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1: 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Al comer a padre. 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